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2: Son las 20 horas, 57 minutos.
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2: Son las 21 horas, 58 minutos.
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1: Son las 22 horas, 57 minutos.
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1: Son las 23 horas, 59 minutos.
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1: Es la 1:00 a.m, 57 minutos.
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1: Son las 6 de la mañana, 57 minutos.
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1: Son las 7 de la mañana, 57 minutos.
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1: Son las 8 de la mañana, 57 minutos.

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Así comenzamos a saborear cada éxito en esta tu hora en tu radio interamericana. ¿Cómo están? Muy buenos días. Buenos días, su señoría. Mandan dirundirundan. Ya estamos comenzando ya lo que es esta mañana de 27 de agosto. Ya estamos ya, pero con todas las pilas estoy, pero con todo el deseo de poderles acompañar hasta las 12 con los grandes éxitos, con buenas canciones. Tenemos de todo para poder disfrutar y compartir en estas 3 horas de programa aquí en Tu Radio, en la radio más linda del planeta, como es Tu Radio Interamericana. Ya son las 9:00 a.m. ya con 7 minutos. Él es Mark Anthony. El tema se llama Ahora, ¿quién? En esta Tu Radio Interamericana.

La canción ahí estaba con Marc Anthony, gran éxito. Dice, ¿ahora quién? Te voy a contar lo siguiente, que el próximo sábado 5 de septiembre a las 23:59, ya, la mayor parte de nuestro Chile continental deberá adelantar sus relojes en 60 minutos para dar inicio a lo que es al horario de verano. Ya con la excepción de las regiones de Aysén y Magallanes, que conservarán su régimen actual. Ya, aunque la medida brindará tardes con mayor iluminación natural, va a implicar mañanas más oscuras, un factor determinante para el funcionamiento biológico del cuerpo humano. Ya. Bueno, todas las informaciones que tenemos en esta hora, no se vaya a olvidar que el próximo sábado 5 de septiembre, faltando solamente ya un minutillo, todo juntito a las 23:59, usted tendrá que poner su reloj, adelantarlo en 60 minutos, ¿sí ya? Esta es tu radio interamericana, una radio con estilo, una radio con sabor, una radio con historia. ¿Ah? Seguimos, escuchamos grandes éxitos, buenas canciones a través de esta tu radio en la radio interamericana. Aquí tenemos a Mijares, ya Manuel Mijares, el tema se llama Piel Canela, otro gran éxito en esta hora de la mañana, 9:14.

La canción ahí estaba con Mijares y este Piel de Canela. La música sigue avanzando, aquí tenemos a Pedro Marín, el tema se llama Que No, 9 de la mañana ya con 17 minutos, esta es Tu Mañana y

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1: La canción ahí estaba con Pedro Marín. El tema es que no, que no, que no, que no, que no, que no, que no. Ya, ya son las 9:21. Esta es tu radio, la radio interamericana. Te quiero contar lo siguiente. El día de hoy estamos saludando a todas nuestras grandes amigas de nombre Mónica. Para usted, amiga Mónica, le vamos a mandar un abrazo grande en esta hora. Ya, qué bueno que esté con nosotros, escuchando, disfrutando, compartiendo y celebrando ahí con toda nuestra buena selección musical en esta tu radio, en la radio interamericana. Te quiero contar lo siguiente, que las estadísticas es el día 239 del año, ya. Es un día hábil número 19 de 21 de este mes. Quedan 4 días para finalizar lo que es el mes. Quedan 21 días para el próximo feriado. Es la semana número 35 del año. Quedan 126 días para finalizar el año. Y nuestra siguiente canción es con Carlos Mata. El tema se llama Amaneciendo. Gran éxito en esta hora, en esta tu radio, en la radio interamericana.

La canción con Rosario y este meneíto, meneíto, meneíto, meneíto, meneíto. Claro que sí, ya a esta hora disfrutamos, escuchamos estos grandes éxitos, estas bonitas canciones a través de esta tu radio en la radio interamericana, una radio con historia. 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Aquí tenemos a Montserrat Bustamante, el tema se llama Corazón Bandido, 9:00 a.m. ya con 30 minutos, esta es tu radio interamericana.

0: Bolivia.
1: Ahí estaba el tema Corazón Bandido con Montserrat Bustamante. Esta hora, lo que será esta mañana en tu mañana interamericana. Corazón Bandido, a propósito de Corazón Bandido, bajo máximas medidas de seguridad y a bordo de un avión de la Fuerza Aérea de nuestro país. Este viernes, si llegara a lo que es el país, Adrián Rafael Gómez Salas, alias El Turco, uno de los integrantes de los Piratas de Aragua, requerido por la justicia chilena por la presunta participación en el secuestro y homicidio del militar venezolano Ronald Ojeda. Ya el ciudadano colombiano se encuentra detenido en los Estados Unidos y su extradición a nuestro país ya fue autorizada por las autoridades de ese país. Para concretar lo que es su traslado, un equipo de la Policía de Investigaciones de Chile viajó a territorio estadounidense en un aeronave de la FACH en medio de un operativo que contempla estrictas medidas de seguridad. ¿Ya? Aquí tenemos a Shakira, el tema es Suerte. 25 ya para las 10 de la mañana.

0: Gracias.
1: La canción con Maná, y ahí estaba este gran éxito, Se me olvidó otra vez, se me olvidó otra vez, se me olvidó otra vez. Te quiero contar que a casi un año ya de la muerte de Christa Aguilera Yáñez, el juzgado de garantía de San Bernardo condenó lo que es en un procedimiento abreviado AKAGO en calidad de encubridora del delito de homicidio. La joven que actualmente, 18 años, enfrentó lo que es el proceso como menor de edad, aceptó su responsabilidad de los hechos y fue condenada a 3 años de pena mixta, ya que cumplirá bajo la reclusión nocturna y bajo supervisión de gendarmería. La sentencia, detalla que el paso del macabro crimen de Christa, quien fue en el momento ya de su asesinato, tenía 19 años, era la mamá de una niña de 4 años y vivía junto a su familia en la comuna de San Bernardo. La investigación de la Fiscalía Occidente logró establecer a comienzo del mes de septiembre, en el año 2025, Juan Guatón Beltrán, José Montesino Contreras, alias El Chino, y Luis Alejandro Inostroza, apodado Crosti, ya se concentraron a principio para poder secuestrar y dar muerte a la víctima. Desde el 18 de septiembre, Inostroza comenzó lo que es a excavar lo que es una fosa de 1.32 m de profundidad en el sector de Camino Catemito en San Bernardo. Compró cal y otros materiales para poder ocultarlo ese cuerpo. ¿Ya? Estas son algunas informaciones que entregamos en esta hora, en esta tu programación, en esta tu mañana, aquí en la Radio Interamericana. Aquí suena Oso y Panorama, el tema se llama Brasileira.

La canción ahí estaba con Ricky Martin y este Living, la vida loca, la vida loca, la vida loca. Oye, estaba mirando acá, dice que las autoridades de Nepal elevaron su última actualización de 359 fallecidos por la masiva riada que impactó lo que es el distrito de Rasuwa, ya al norte del país, en la frontera de la región autónoma del Tíbet. Ya sumando los 13 fallecidos confirmados en China, la cifra de víctimas fatales ascienden a 362 personas. Ya se trata del último balance difundido por la policía nepalí en la plataforma X, ya en el que añaden a 63 personas que se encuentran recibiendo tratamiento en varios hospitales de Kathmandú. Ya el portavoz de la policía confirmó también a la prensa que las autoridades han rescatado con vida a 445 personas en las últimas horas, entre ellas 27 extranjeros. Aquí tenemos a Álvaro Torres, el tema es Ni tú ni ella.

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2: Son las 9 de la mañana, 57 minutos.
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1: La canción ahí estaba con Juan Luis Guerra y este Rosalía. Buena canción. ¿Le gustó, no? Me encantó la canción. Buenos recuerdos en esta hora, en esta tu radio, en la radio interamericana. Vamos con nuestros signos del horóscopo. A ver el signo de Aries. Aries, para quienes nacieron en la fecha del 21 de marzo al 20 de abril. Dice, deberás atravesar momentos de mucho nervio durante la mañana de la jornada del día de hoy. Esto te dejará tenso por el resto del día, ¿ya? Esto es el signo de Aries. Vamos con el signo de Tauro. El signo de Tauro, para quienes nacieron en la fecha del 21 de abril al 21 de mayo. Si tenías en la mente la posibilidad de mudarte o redecorar lo que es tu casa, hoy es un día justo. Existen muchas posibilidades que tu proyecto sea pero fantástico. Ya, esto es el signo de Tauro. El signo de Géminis, para quienes nacieron en la fecha del 22 de mayo al 21 de junio, hoy puede ser que te encuentres en la calle con algún amigo, con algún familiar que hace mucho tiempo que no lo veías, ¿ya? Tendrá buenas noticias para darte. El signo de Géminis y el signo de Cáncer, 22 de junio al 23 de julio. Dice, si sientes que esta oportunidad que se te presenta, no te convence, lo mejor es quedarte resguardando y esperar lo que es la próxima oportunidad. ¿Bien? Estos fueron los primeros cuatro signos del horóscopo en esta hora, en esta tu mañana, en la mañana interamericana. Aquí está don Albert Hammond, el tema es Échame a mí la culpa.

La canción ahí estaba con Alban Hammond y Échame a mí la culpa de lo que pasé. Buena canción, ¿no? Buena. Te cuento que tengo ya los siguientes cuatro signos del horóscopo en esta hora, lo que será esta mañana en tu mañana interamericana. El signo del ego, 24 de julio al 23 de agosto. Dejarás atrás lo que son las disputas y vas a decidir darle prioridad a los afectos. Comienza por un llamado o una visita sorpresa, lo que es a tu familia, ¿ya? Esto es el signo de Leo. Vamos ahora con el signo de Virgo. 24 de agosto al 23 de septiembre, no podrás evitar sentirte un poco ansioso, ¿ya? Dale oportunidades a la vida, sé fuerte y camina a pasos seguros. Esto es el signo de Virgo. Vamos con el signo de Libra, para quienes nacieron en la fecha del 24 de septiembre al 23 de octubre. Llegará la instancia en que deberás recurrir a cada posibilidad de solución que tengas al alcance de la mano. Esto es el signo de Libra. Y luego de Libra, vamos con el signo de Capricornio. Si usted nació en la fecha del 24 de octubre al 22 de noviembre, es del signo de Capricornio. Grandes determinaciones deberás tomar en el día de hoy

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1: La canción ahí estaba con Gloria Estefan, el tema No Me Dejes de Querer. 10 de la mañana ya con 22 minutos, esta es tu radio interamericana. Te cuento lo siguiente, ya ponga mucha atención que nuestra línea de WhatsApp, si se quiere comunicar, bueno, aquí estamos esperando ahí algún mensaje al más 56 9 87 49 45 55, ¿ya? Más 56 9 87 49 45 55 es nuestra línea de WhatsApp para mantenernos comunicados lo que es durante esta jornada, ¿ya? 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Bueno, vamos a aprovechar de saludar a quienes nos están escuchando, que a quienes están ahí sintonizando lo que es nuestra radio en Concepción, en Hualpén, en Talcahuano, en Coronel, a quienes nos acompañan en Arauco, en Los Álamos, también en Lebu, en Santa Juana, en Cabrero, a quienes están en Lota ahí escuchando y sintonizando lo que es esta mañana interamericana. La hora sigue avanzando, ya son las 10 de la mañana ya con 24 minutos, esta es tu radio interamericana, una radio con historia. Aquí tenemos a José Luis Perales, el tema se llama ¿Por qué te vas?

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1: La canción ahí estaba con José Luis Perales y este ¿Por qué te vas? ¿Por qué te vas? ¿Ya? Te cuento que una investigación del OS9 de Carabineros permitió lo que es ubicar en Lima, en Perú, a un ciudadano venezolano de 35 años indicado como el presunto autor de un femicidio frustrado e incendio que ocurrió lo que es en Santiago. El ataque se registró cerca de las 20 horas el pasado martes 4 de agosto al interior de un departamento ubicado en la calle Santa Elena. Allí se encontraba una mujer venezolana de 49 años y su sobrina de 20 años. Según los antecedentes reunidos, la ex pareja de la mujer habría ingresado violentamente al inmueble con dos bidones de líquido acelerante, ¿ya? El invitado presuntamente roció lo que es con la sustancia a ambas mujeres y luego le prendió fuego, provocando que la llama alcanzara al departamento y al pasillo del edificio. Las víctimas sufrieron lesiones de gravedad, pero lograron salir del inmueble y pedir ayuda. Posteriormente fueron trasladadas por carabineros hacia la posta central, ¿ya? Así que, bueno, fue detenido el muchacho allá en Lima, Perú. Y bueno, y tras el ataque, el sospechoso huyó, lo que es del lugar, descendiendo por los balcones del edificio, dice acá lo que es la información, hasta llegar al primer nivel donde inicialmente se perdió lo que es su rastro. Su descenso quedó registrado lo que es en un video grabado por testigos que estaban en la torre del frente. El registro rápidamente se viralizó lo que es en redes sociales. Aquí está Mecano con Dalai Lama. En tu radio interamericana.

y la lluvia caerá. Ahí está el tema con los iracundos en esta hora, lo que será esta mañana en tu mañana interamericana. ¿Ya? A propósito de lluvia, ya no queremos más agua ya. mucha agua. Lo que tengo en estos instantes son los signos, los cuatro últimos signos del horóscopo en esta tu mañana interamericana. El signo de Sagitario, 23 de noviembre al 22 de diciembre. Dice, vivirás un problema tras otro durante la jornada del día de hoy. Ya no vas a permitir que, la sucesión de eventos en negativo afecten lo que es tu humor, ¿ya? Esto es el signo de Sagitario en esta tu mañana, en la mañana interamericana. Luego de Sagitario estamos con el signo de Capricornio, 23 de diciembre al 20 de enero. Te verás en la necesidad de poner algunos puntos sobre la mesa con amigos cercanos. Que no te pasen, ¿ya? Y esto no pueda pasar a mayores, solamente es una conversación. Esto es el signo de Capricornio. Vamos con el signo de Acuario, 21 de enero al 19 de febrero. A ver, dice, por más que intentes negarlo, tu corazón te dará lo que es el camino correcto a seguir en aquella situación que estás viviendo. Tienes que escuchar al corazón. Esto es el signo de Acuario y finalizamos con el signo de Piscis para los que nacieron en la fecha del 20 de febrero al 20 de marzo. Ciertos recuerdos volverán a golpear lo que es a tu puerta en la jornada del día de hoy. Busca estar en compañía de seres queridos, ¿ya? Estos son los signos, hemos presentado ya los signos en esta hora, en esta tu mañana, en la mañana de tu radio interamericana. Seguimos, escuchamos estos grandes éxitos. ¿Sabe quién tengo aquí? Tengo a Rudy La Scala con este gran tema que se llama Vamos a enamorarnos.

La canción ahí estaba con Rudy La Scala y este vamos a enamorarnos. Te cuento que Bocinha ya tuvo lo que es su esperado debut en Colo Colo, ¿ah? El portero Cabo Verdiano, ya que fue lo que es la sensación en su país en el Mundial 2026, se estrenó con un triunfo del cacique por 3-0 ante la Unión Española en el Estadio Nacional por el cierre de la fase del grupo de Copa Chile. Bueno, el primer partido del golero africano con la camiseta de los Salvos Colo Colo no dejó indiferente a la prensa internacional, quien tuvo diversas reacciones. Por ejemplo, el Washington Post de los Estados Unidos tituló: Bocinha, figura mundialista, debuta con el Colo Colo. Luego añadió que el portero Bocinha, quien destacó durante su debut de Cabo Verde en la Copa del Mundo, finalmente debutó lo que es el día miércoles por el poderoso equipo chileno Colo Colo en un partido de la Copa Chile contra la Unión Española. Ya por su lado, el Deport de Perú tituló: llegó el debut. Bocinha dejó su arco invicto en su primer partido con Colo Colo por la Copa Chile. ¿Ya? Bueno, estas son algunas informaciones en cuanto al deporte que entregamos en esta hora en esta tu radio, en la radio interamericana, ¿ya? Desde acá le deseamos éxito al portero Bocinha, ¿ya? Aquí tenemos la música con José José, Piel de Azúcar.

La canción estaba con Tayana y este Madre Tierra. No te olvides, ya a propósito de Madre Tierra, que a las 12, de 12 a 13, estamos con el doctor Moreno, ya con la botica del ayer, ya para que usted pueda escuchar, sintonizar, para que pueda, escuchar estos grandes consejos de la salud natural. Y aparte de eso, estamos con la mejor música que entregamos acá en esta tu radio, en la radio interamericana. ¿Ya? Te cuento lo siguiente, que la madrugada de este día jueves a la 1:09, ya un temblor de magnitud de 3.8 se registró en lo que es en la zona centro de nuestro país, según informó el Centro

Sismológico de la Universidad de Chile. De acuerdo a los datos entregados por el organismo, el epicentro del temblor se ubicó a 15 kilómetros al oeste de Quintero, en la región de Valparaíso. El movimiento telúrico tuvo una profundidad de 29 kilómetros. Por el momento, Senapred no ha reportado daños a personas, estructuras o alteraciones al servicio básico. Aquí tenemos a Cristina de los Subterráneos, Tú por mí. Solo faltan 7 ya para las 11 de la mañana.

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2: Son las 10 de la mañana, 57 minutos.
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1: La canción ahí estaba con Carlos Vives y está La Bicicleta. ¿Le gustó la canción o no? Buena, buenísima, buenísima, buenísima, buenísima, buenísima. Hay que aprovechar lo que es la temperatura, el tiempo, el clima para salir a dar una vueltecita en bicicleta ahora que nos está lloviendo. Ahora que tenemos una temperatura de 12 grados en el Gran Concepción, 12 grados parcialmente soleado, sensación térmica 11 grados. Me estuvo comentando nuestro gran amigo don Panchito Becerra, oiga que el día en Penco está pero sensacional, así que para él le voy a mandar un abrazo grandote en esta hora a través de esta frecuencia de Estatu Radio en la Radio Interamericana. ¿Ya? Bueno, la temperatura máxima para el día de hoy se espera lo que a las 12 al mediodía, una temperatura de 13 grados, 12 grados la temperatura del momento, parcialmente soleado, sensación térmica 11 grados. Precipitaciones 0% para este día, vientos 18 kilómetros en la hora, humedad 83%. La temperatura para el día de mañana, precipitaciones 40%, una mínima de 9 grados y una máxima con 12. Viento 23 kilómetros en la hora. Y la música nos acompaña Miriam Hernández, el tema es...

La canción ahí estaba con Miriam Hernández y Leña y Fuego en tu radio interamericana. Estaba mirando acá, sabe que terminó lo que es la espera. Y tras de meses de incertidumbre, se informó que a fines del próximo mes se van a reanudar las obras de cruce ferroviario Santa Sofía en Chiguayante, un proyecto que está paralizado oficialmente desde el día, desde el día 1 de abril. El proyecto tuvo lo que es un aumento de presupuesto, pasando de casi 21 mil millones de pesos a alrededor de 30 mil millones de pesos. En este sentido, el gerente general de FESUR, Nelson Hernández, señaló que las obras se van a retomar con los trabajos preliminares para luego dar paso a las excavaciones. ¿Ya? Qué bien, ¿eh? Qué bien. En el año 2028, entonces, estarían terminados los trabajos del cruce Santa Sofía de Chiguayante. Ya son las 11 de la mañana, ya con 11 minutos. Ahora te puedes marchar. El tema con Luis Miguel. En esta tu mañana interamericana.

te puedes marchar. Nos falta todavía, tenemos que estar hasta las 12, hora que llega el doctor Leopoldo Moreno con la botica del ayer, ahí nosotros podemos marcharnos tranquilamente, ¿ya? Oye, estaba mirando la prensa, dice que Colombia alista lo que es un plan para recluir a los reos más peligrosos en un buque en medio del mar, dijo lo que se te dije miércoles a la AFP, ya una fuente del Ministerio de Defensa. El derechista Abelardo de la Cipriela, ya que asumió lo que es la presidencia el día 7 de agosto, transó lo que es una política de combate frontal y bombardeos a los grupos en armas financiados por el narcotráfico, que contará con la ayuda también de los Estados Unidos. El mandatario pidió avanzar lo que es el proyecto que los buques y cárceles durante un consejo de seguridad que estará a cargo de la Armada, dijo lo que es a la prensa una fuente del Ministerio de Defensa sin dar más detalle. Las embarcaciones se usan para evitar fugas y limitar el contacto con los presos peligrosos con el exterior. Ya, según las organizaciones de derechos humanos, este tipo de reclusión viola las garantías individuales de los reclusos. Ya, en el año 2007, el entonces mandatario Álvaro Uribe encerró a los líderes narcotraficantes en barcos en el Atlántico y el Pacífico, fuertemente escoltado antes de su extradición a territorios estadounidenses. Ya en la lucha contra el narco, ya Colombia autorizó bombardeos en conjunto con los Estados Unidos el 12 de agosto. Estas son noticias, informaciones de esta hora a través de esta tu radio en la radio interamericana, en tu mañana interamericana. Aquí tenemos a Mocedades. ¿Dónde estás, corazón? 11:16.

0: La canción con Ricos y Pobres, y este será porque te amo, será porque te amo. Esta es tu radio interamericana, una radio con estilo, una radio con historia. 11 de la mañana ya con 23 minutos, estamos juntos a Castel, castel.cl, Castel Telecomunicaciones. 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No te olvides, esta es tu mañana interamericana. En la música está Roberto Carlos con este Mi Cacharrito.
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La canción ahí estaba con Roberto Carlos y este de Mi Cacharrito. ¿Le gustó la canción o no? Buenísima la canción. Bueno, para ustedes que andan manejando ahí su automóvil, ya le mandamos también nuestros saludos para quienes se acompañan ahí mientras están ahí, bueno, rumbo lo que es hacia sus hogares, a quienes están trabajando, a quienes están ahí en lo que es los Uber, a quienes están en los taxis, a quienes están ahí en la locomoción colectiva. Le entregamos lo que es la mejor música, la mejor onda a través de esta tu frecuencia, en la frecuencia de la Radio Interamericana. No solamente lo que están manejando, sino que usted también que está trabajando, para usted que está detrás de un mensor ahí escuchando lo que es la radio, para usted que está ahí trabajando como mecánico, no sé, ya, pero siempre se acompaña, vaya nuestro abrazo grande, bueno, la invitación para que nos pueda estar escuchando durante todo el día. Comenzamos a eso de las 9 de la mañana con la mañana interamericana, ya de 9 a 12, de las 12 hasta las 13 horas estamos con el doctor Leopoldo Moreno con la botica del ayer, y a las 5 de la tarde conectados con Rodriguinho, el garoto de Ipanema. Así que bueno, tenemos una programación pero buenísima para disfrutarla, compartirla siempre en esta tu hora en la Radio Interamericana. Aquí tenemos a Mocedades, cuando te miro.

La canción con mocedades, mocedades, y este cuando te miro, gran temazo en esta hora, en esta mañana, en tu mañana interamericana. Oye, seguimos revisando algunas informaciones, noticias, y nos encontramos con cada una, ¿ya? Hombre muere tras ser revaliado, que es en La Victoria. Vecinos escucharon por lo menos dos disparos, se dice acá. Y un hombre fue encontrado muerto con una herida de bala en la calle 30 de octubre en la población Victoria, en la comuna de Pedro Aguirre Cerda, ¿ya? El fallecido, cuya identidad aún no ha sido establecida, sería presuntamente de nacionalidad extranjera y fue encontrada pasada la medianoche luego de que los vecinos del sector aseguraron haber escuchado al menos dos disparos antes del hallazgo. Bueno, el caso está siendo indagado ya por la Brigada de Homicidio Sur de la Policía de Investigaciones. El comisario Carlos Jorquera de la Brigada de Homicidio Sur relató que, conforme a solicitudes del Ministerio Público, nos encontramos realizando lo que son diligencias por el fallecimiento de un sujeto de sexo masculino, hasta el momento NN, aparentemente de nacionalidad extranjera, quien fue encontrado en la vía pública con una herida de proyectil balístico, ¿ya? El funcionario agregó que se encuentran realizando lo que es el levantamiento de cámaras de seguridad, empadronamiento de testigo y toma de declaraciones, con la finalidad de poder establecer la dinámica, la circunstancia y eventualmente la identidad de los responsables. Faltan solo 26 minutos ya para las 12 y te cuento que nuestros ya artistas que tenemos esperando acá para finalizar lo que es el programa, tenemos a Salvatore Adamo, tenemos también a Gianni Morandi, tenemos a Paulina Rubio, tenemos a Albano y Robina Pobre, ¿ya? Y también tenemos a Don Roque Narvaja con este Menta y Limón.

La canción estaba con Roque Narvaja y Menta y Limón. Menta y Limón. Ya en esta mañana, en tu mañana interamericana. Oiga, un gran golpe. Estaba mirando acá al patrimonio de España. Roban uno de los mayores tesoros de la edad de bronce en Europa. Ya, el robo del tesoro de Villena, uno de los conjuntos arqueológicos más valiosos de la edad de bronce en Europa, mantiene lo que es el alerta a las autoridades españolas. El histórico conjunto desapareció durante la madrugada de este día jueves desde un lugar donde era custodiado en un hecho que ya genera lo que es bastante preocupación por el destino de sus piezas. Ya, el tesoro fue descubierto en el año 1963 y está compuesto por 59 objetos que reúnen 66 piezas individuales con un peso total cercano a los 10 kilos. La gran mayoría corresponde a objetos elaborados en oro, entre ellos cuencos, brazaletes y otros elementos de gran valor arqueológico histórico. Aquí está Albano y Romina Power. El tema se llama Siempre, Siempre, 20 para las 12.

La canción ahí estaba con Paulina Rubio y este mío. Ahí estaba este gran éxito, lo que se necesita ahora aquí en esta tu radio, en la radio.

Emitiremos desde las 14:30 horas en, bueno, en adelante. Estaremos ahí con nuestros grandes amigos, con Gustavo Pedrero, que es en los relatos, Manuel Zúñiga en los comentarios, Christopher Cortés, apuntador de línea y comentario, don Pedro Verdejo, el técnico que tenemos. Bueno, tenemos un equipo, pero bastante buenísimo para llevarle lo que es este gran encuentro deportivo entre Universidad de Concepción y Universidad de Chile este día, domingo 30 de agosto, a partir de las 14:30 horas. ¿A quién tenemos acá? Tenemos a don Pablo Herrera. El tema se llama Amor, Amor.

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1: Y Tu Mañana Interamericana, Muroya dice, muchas gracias y cuídense mucho. Nos reencontramos mañana en otra edición más de esta Tu Mañana Interamericana en esta radio maravillosa. Un abrazo grande, cuídense mucho. Ya viene el doctor Leopoldo Moreno con la botica del ayer. Chau, chau. Hasta mañana.

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2: Son las 11 de la mañana, 57 minutos.
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tal, queridos amigos? Qué gusto más grande saludarles ahí con todas las señales ya conectaditas de Arica a Punta Arenas, a lo largo y ancho de Cordillera Mar. Estamos cubriendo prácticamente todo nuestro país, 64, 65, 68 estaciones ya. Hemos perdido la cuenta de la cantidad de radios que se suman a esta propuesta que llega a sus hogares, a su lugar de trabajo, por ahí en la carretera también. Hay gente, como estamos prácticamente en todas las ciudades, eso se nota mucho hacia el sur. Tú entras por Santiago y algunos parten con nuestra señal 570 en amplitud modulada, pero se saltan a la 90.1, que es nuestra frecuencia modulada, y de ahí pasan yendo al sur. Hace poquito fui al sur, por eso viví esa experiencia. Entonces, escuchan nuestra Radio Salud o nuestra botica, nuestro programa, ahí saliendo de la ruta 5 Sur. Y bueno, hay una pequeña cadena montañosa. Ese sector es como Graneros, ¿no, Daniel? ¿Ya? A veces me he topado con Daniel Cordobés, nuestro productor, ahí entrando al Monticello, ¿ya?, que está un poquito más allá. Y bueno, y nosotros seguimos de largo. Y ahí ya la 90.1 por ahí de repente comienza a menguar su potencial, ¿ya?, de volumen, por decirlo así, que es Santiago, que cubrimos Santiago. Y saltamos a la 98.9, que es nuestra frecuencia en Rancagua, por ejemplo. Y esa frecuencia nos acompaña a, después de Rancagua, bueno, Curicó, San Fernando, Rengo, Curicó, y ahí vamos saltando frecuencias hacia el sur y podemos acompañarlo, aunque usted no lo crea, hasta Punta Arenas. En la Austral Punta Arenas estamos también haciendo la botica del ayer, porque tenemos una madre tierra, una farmacia, este centro de salud, estos centros integrales de salud lo tenemos en la ciudad de Punta Arenas. Y bueno, y partimos en Arica, obviamente, en nuestras radios, en Radio Puerta del Norte, en Arica, y así cubrimos toda esta larga y extensa franja territorial que le pusieron un nombre, ya le pusieron Chile, pero que en realidad quienes abrazamos la medicina natural somos personas mucho más integrativas. Esa es una de las características de las personas que se conectan con esto de la medicina holística. Ya lo van a notar. Voy a correr este segundo micrófono, Daniel, para verle la cara a nuestro productor. Ya lo estaba tapando ahí el micrófono. Entonces, les decía, las personas que abrazan esta corriente, algunos le dicen curativa, ¿ya? Yo le llamo una corriente de sanación. Porque, como les he explicado muchas veces, curar es aliviar un síntoma. Pero aquí no nos podemos quedar simplemente con la tranquilidad de que aliviamos un dolor de cabeza o aliviamos una distensión abdominal, qué sé yo, un dolor articular, un prurito. No nos podemos quedar ahí. Nosotros en la medicina holística, todo el equipo de profesionales, farmacéuticos, médicos, nutriólogos, todos nosotros, nos abocamos al conflicto raíz del problema. Porque entendemos que ese síntoma no es otra cosa que una sintomatología asociada a un llamado de atención producto de una causa inicial. O sea, ¿cuál es la causa de tu artrosis? La artrosis, decimos muchas veces, es una enfermedad degenerativa que aparece con el tiempo, pero que viene obviamente como respuesta final al desgaste de material. Es como lo más práctico para entender la artrosis. O también le pueden llamar osteoartritis, porque es un desgaste de esa zona interósea donde está el cartílago. Pero ¿qué es lo que ocurre? Que nosotros tenemos que entender cuál es la razón de origen de por qué se te presenta una artrosis, sobre todo cuando aparece con una cierta anterioridad. Personas más jóvenes, no sé, te hablo de 40, 50 años, ya que estén bordeando, no sé, la última parte de la quinta década. Porque en realidad una artrosis es entendible a mi edad, a los 60 y tantos años, pero antes, ¿por qué? Entonces ahí vienen razones que pueden ser algo mecánico, biomecánico, como es el sobrepeso, puede ser también el abuso de la articulación como una práctica deportiva mal dirigida, ¿ya? Pero vienen otras implicancias en una artrosis, como por ejemplo el ambiente ácido. Piensa en esa cápsula sinovial llena de un líquido ácido. Esa acidez va a provocar que esta zona proteica de una estructura altamente sólida, ¿cómo se podría decir? Bien conectada, comienza a destruirse, comienza a haber un deterioro. Es como que tú tienes un asfalto y aparecen ciertas grietas.
Tú vas por un camino todo asfaltado de maravillas. Esa es la zona cartilaginosa que va a protegerte justamente de que lo que le pasa a tu auto cuando pasa por una grieta o pasa por un hoyo, así como tal, ¡pam!, suena ahí. Puedes reventar tus neumáticos y genera dolor en la persona que lo sufre. Eso es la artrosis. Entonces, ¿cuál es la causa? Un poco cuidado en esa zona asfáltica, ¿ya? Entonces, tenemos que entender la razón muchas veces de lo que origina una enfermedad. En este caso, te vuelvo y te repito, es muy importante entender el origen de esa dolencia. Y nosotros, quienes abrazamos esta medicina holística, se van a dar cuenta que gustosamente a nuestros pacientes los tomamos y los dirigimos a entender esa causa, el origen de tu dolencia. Porque ahí se conecta uno con el principio básico de nuestra propuesta, que no es curar solamente, sino que es sanar. Entonces vamos a arrancar nuestro programa antes de la música saludando al flexia articular, ya que hablábamos de la artrosis, una enfermedad degenerativa, una enfermedad que aparece prácticamente en la universalidad de las personas que ya marcamos edad, obviamente, pero que está apareciendo cada vez a más temprana edad. Flexia articular es un suplemento que va a modificar, por un lado, ese ambiente ácido, pero lo más interesante, va a entregarte herramientas para que tú puedas reparar ese asfalto, puedas reparar ese piso dañado, esa grieta producida, esos orificios que obviamente pueden destruir tu automóvil, en este caso pueden provocar dolor, ¿ya? En la zona opuesta de conexión interósea. Eso es la artrosis, no es otra cosa. Y es por eso muchas veces que los profesionales de la salud, en su propuesta clásica, dicen: no, démosles analgésico, quitémosles el dolor, quitémosles la inflamación. Pero pocos se han preocupado de restaurar ese tejido. Porque les voy a contar algo. Me tocó estar tiempo atrás, años atrás, con un grupo de traumatólogos y osteópatas en Sudáfrica. Fuimos invitados, un grupo de profesionales de la salud, bueno, el 99% traumatólogos, y había un químico farmacéutico. ¿Quién era? Se imaginarán, era yo. Entonces ahí discutíamos con estos colegas de profesionales de la salud lo que ellos veían como imposible. No se puede restaurar esa zona interósea. La artrosis es una enfermedad que llega para quedarse. Por lo tanto, nuestra propuesta es darle analgésicos, ¿ya? Darle desinflamatorios, darle también antiinflamatorios y luego, obviamente, cortar y poner una prótesis si eso ya no tiene solución. Nuestra propuesta es despertar en el paciente artrósico su poder autocurativo. Existen maestros que son contratados por el Ministerio de Obras Públicas para que vayan a arreglar las calles, para que vayan a arreglar los caminos, ¿sí o no? Es importante entenderlo eso. Así también pasa en nuestro cuerpo. Nosotros tenemos osteoblastos, fibroblastos, condroblastos, tenemos una maquinaria tremenda que se pone a trabajar cuando tú lo bien intencionas y cuando tú lo manejas también desde un punto de vista nutricional, que es una de nuestras herramientas. Segundo, obviamente, también el ejercicio físico. Pero en lo primero nos quedamos con el flexia articular. Es una tremenda noticia para todas ustedes, amigas o amigos, que están sufriendo de sus articulaciones. Es más, me voy a involucrar y les voy a decir para quienes estamos sufriendo de repente dolores interóseos en la zona interarticular. Porque a mi edad, se nos cayó un vasito de agua acá, a mi edad, les debo confesar que a todos nos llega, pero a uno les llega con una mayor cuantía que a otros. Por eso es muy importante que lo sepan. Existe acá en nuestro país, bueno, y prácticamente se puede distribuir al mundo entero, el maravilloso flexia articular. El flexia articular es un suplemento que contiene aminoácidos que van a actuar potenciando ese poder de reconstrucción, de reparación y de restauración de ese cartílago dañado. Por lo tanto, si usted en la mañana se levanta y todo le rechina, ¿ya? O ya tiene un diagnóstico, lo tiene en su mano el diagnóstico de su médico, osteoartritis, y con toda la farmacoterapia que en rigor se debe aplicar, ya lo sabe muy bien. Sume, por favor, todos los días.

¿ya? A primero sus músculos y luego a cómo responde su esqueleto, ¿verdad? Todo eso comienza a deteriorarse. Y usted comienza a perder también masa muscular, que es el gran problema, la sarcopenia, se llama eso, en las personas mayores. Por eso es importante, ¿ya? Flexiarticular, anótalo, flexiarticular, y ojalá tomes el forte, el que se ha sido fortalecido con estos aminoácidos, como les decía, que forman parte de una formulación europea, donde se comenzó a trabajar con la aminoácidoterapia para la artrosis, justamente en Alemania. País del cual también hemos rescatado el Mitleben, del cual les voy a hablar algunos minutos más.

¿Está cansada usted? ¿Se levanta por la mañana con poca energía, poca vitalidad? ¿Ya? ¿Te siente que su propia energía no la acompaña? Cuando uno está como medio limitado en la proactividad. La proactividad, eso como que te levantas y se te comienzan a ocurrir cosas que hacer y llenas tu día de actividades que te llevan al final del día a estar tan contenta porque cumpliste una serie de tareas que te propusiste temprano. Es bueno llevar una pequeña agenda y es bueno por la tarde anotar o revisar, más que anotar, revisar todas las cosas que uno hizo. En el caso de ayer, me levanté muy temprano. Ayer me quedé como viajé a Santiago, me quedé en la casa de mi hermano Héctor, por lo tanto temprano en la mañana fue maravillosa la experiencia porque mi hermano, como buen ingeniero en alimentos, me tenía preparado un desayuno exquisito, ya un exquisito desayuno, compartimos con él. Luego tuve una reunión 9 de la mañana con unos ingenieros que estábamos viendo este tema de las radios.

Ese condicionamiento nos acompaña durante mucho tiempo y tenemos que estar conscientes de eso también para entender cuál es nuestro rol y cómo tenemos que enfrentar la vida. Porque es maravilloso saber que sea cual sea la plataforma en que tú naciste, ¿eh? En una cuna de oro, en una cuna de plata, en una cuna de cobre, en una cuna de barro, e incluso sin cuna. Sin cuna. Naciste sin cuna. ¿Le ha pasado a alguno de ustedes que nacieron sin cuna? Es impresionante, pero esa es la plataforma. Eso no define tu destino. Y a veces, las personas que nacieron sin cuna, obviamente cuando proyectan su vida, porque el cielo está abierto para todos. El cielo está abierto para todos. El camino a andar es tremendamente más grande. El tesoro a descubrir es mucho más valioso. Es una experiencia maravillosa del nacer con ciertas limitaciones, porque las limitaciones las vamos a tener siempre. Pero en la medida que tú despiertes a entender que esas limitaciones no son un problema, sino que pueden ser un trampolín, obviamente vas a tener mucho más que ganar. Bueno, tenemos muchas consultas. Quería hablarles un poquito más acerca del flexo articular, ya lo comenté. Me dicen acá, doctor, déjeme encontrar la primera consulta, la segunda, ya respondimos algunas. ¿Cuánto tiempo? Ah, mira, nos saltamos al tiro al aceite de orégano oro. Está todo el mundo tomando aceite de orégano oro. Es impresionante. Todo donde voy, ya, acá tengo yo mi cajita, y aunque no lo crean, está vacía. Porque me vienen a ver acá a Madre Tierra y lo primero que hacen se llevan mi aceite de orégano oro. Acá está la casquita vacía, no tiene nada. ¿Por qué se llevan el aceite de orégano? Porque, por un lado, está de moda, ya me parece bien, una buena moda, pero por otro lado, la gente ha descubierto el potencial que tienen las plantas medicinales, y entre ellas, el aceite de orégano oro. El aceite de orégano oro, para quienes lo tomamos diariamente, a razón de 20 gotitas, todos los días, 20 gotitas en una sola toma, alejado de las comidas, nos aporta una cantidad enorme de elementos virtuosos, como por ejemplo el cuidado de nuestro sistema digestivo contra el Helicobacter pylori. Verónica me pregunta, doctor, ¿cuánto tiempo se debe tomar el aceite de orégano oro? La respuesta es, hasta que te mueras podrías tomarlo, sin ningún problema. Bueno, cuando uno ya está al final de su vida, a veces no tiene la capacidad de abrir el frasquito, que alguien te lo dé. Las personas de la tercera edad necesitamos mucho más el aceite de orégano oro que los adolescentes como don Daniel, que tienen solo 50 años. ¿Ya? Pero créanmelo, también lo necesita don Daniel. De hecho, el Helicobacter pylori que hablábamos recién le afectó a don

0: El aporte de magnesio. El magnesio, entiendo que es el tercer mineral como elemento que está más presente en el planeta Tierra. Pero lamentablemente nosotros los seres humanos estamos al debe con él. Y cuando te falta magnesio en tu cuerpo, aparecen manifestaciones a nivel de tu sistema nervioso, primero que todo, de tu sistema nervioso, pero luego también aparecen manifestaciones a nivel de tu sistema musculoesquelético. Entonces, el magnesio me va a ayudar mucho en el soporte de un paciente que tiene una disbiosis intestinal o un trastorno gástrico histórico, más encima una pérdida del cartílago. Por lo tanto, una dosis de 300, en tu caso, si eres dama, 300 a 400 miligramos de magnesio va a ser también más que suficiente. ¿Ok? Termino con la última consulta de este bloque, a ver si aparece una más. Ya está. La cúrcuma es excelente también para la artrosis. El agüita, lo que le llaman el agua amarilla o el golden water en Japón, por ejemplo. Si tú te vas a Okinawa, voy a hablar de ese tema del envejecimiento, Daniel, ¿ya? Cuando tú te vas a Okinawa, es una de las zonas azules. Las zonas azules son estos lugares donde viven personas que llegan a los 100 años sin ningún problema, ¿ya? Hasta hace poco, en Chile, bueno, me están diciendo que me vaya a los comerciales, ¿ya? Pero les voy a contar esa historia a la vuelta. Estoy viendo si ya hay alguna. ¿Puedo tomar el aceite de orégano sin diluirse en un aceite portador? No se puede tomar, María Cortés, es muy erosivo. Por eso es que el orégano oro viene ya con un vehículo adicionado, que es el aceite de palta de la Persea Gratísima. Los pacientes en Canadá, por ejemplo, tienen esa mala costumbre de que los médicos recetan el aceite esencial solo, no el aceite completo, pero solo, ya sea el aceite esencial o el aceite de orégano oro sin diluir, es nefasto porque es muy erosivo. Entonces te pueden generar llagas a nivel de la zona bucofaringia o también es erosivo a nivel de la piel. Imagínate si te lo tragas rápido en la zona faringia, que es complicadísimo, complicadísimo. No alcanza a llegar al estómago rompiendo todo lo que un elemento tan erosivo como es el aceite de orégano concentrado, ya puro, afecta. Por lo tanto, es muy sencillo, hay que hacerlo como lo usaban los griegos antiguos, diluirlo en un vehículo. En este caso, aceite de oliva y aceite de palta, es lo mejor. ¿Ya? Y nos vamos. No hay más consultas, ya está. Hacemos la pausa para los comerciales y de vuelta vamos a hablar sobre el envejecimiento prematuro. Les voy a contar algo y les voy a mostrar un tremendo suplemento alimentario que es una vital herramienta que tenemos todos quienes queremos, en vez de cumplir un año cada año, como me tocó hace poco a mí, ojalá pudiéramos cumplir un año cada 2 o 3 años. ¿Te imaginas o no? ¿Te gustaría? Bueno, vamos a hablar del procolágeno, de las virtudes, de los péptidos que van a generar colágeno de acuerdo a cómo lo necesitemos, especialmente el tipo 1 y 5, que es el colágeno que estaciona en nuestra piel, en nuestros cabellos, en nuestras uñas y todo lo demás. Ya está. Pausa comercial y ya estamos de vuelta con el segundo bloque de La Botica del Ayer. Soy el doctor Leopoldo Moreno. No cambien la señal. No me dejen solito.
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Ok, volvemos con el segundo bloque de la botica del ayer. Estaba teniendo más y más consultas y volvemos junto a la colagenina. La colagenina es un especialista en piel joven, como la quiere tener usted, como la queremos tener todos nosotros. No solamente ustedes, queridas amigas. Acuérdense que tenemos una sola oportunidad en la vida de causar una buena primera impresión. ¿Ya? Y es bueno llegar a un lugar. Doctor, ¿cuántos años tiene usted? 60 y tantos años. Oh, representa 59 nomás. ¿Ya? Ok, bueno, ¿eh? Me quitaron 5 años menos, no sé. Es bueno. Pero eso requiere un cuidado, una hidratación constante. Acuérdense que tenemos que tomar 40 centímetros cúbicos por kilo de peso, más o menos es el volumen de agua que nuestro cuerpo requiere. Eso es muy importante. Y todas las mañanitas, no, mejor dicho, perdón, estaba pensando en el LELAP, todas las tardes, noches, ¿ya? Todas las tardes, noches, se va a tomar una tabletita de esto que tengo yo acá en mi mano. Lo voy a seleccionar ahí para que lo escuchen quienes me siguen en radio. Una tabletita de colagenina. La colagenina es un especialista en piel. Yo les contaba hace poco esto del tema del envejecimiento. Yo recuerdo, de, no sé, niño de 12, 14 años, yo recuerdo que iba a ver un programa a la calle Lira, en Santiago, en el canal 13 de televisión, que estaba ahí muy al ladito de la Casa Central de la Universidad Católica, que se llamaba Sábados Gigantes. Ya no tenemos ese programa, ¿verdad? Porque todo tiene un ciclo y lamentablemente ya no está el programa. Era muy entretenido y yo iba. Nunca pude entrar. No tuve la suerte. Después me encontré una vez con Mario Kreuzberger. Te voy a contar la anécdota. Me encontré con Mario Kreuzberger en un viaje en avión, en el avión que veníamos desde la ciudad de Nueva York a Miami. Yo les contaba, yo estudié en Nueva York, que ya era doctor y todo lo demás. Y yo andaba con mis hijos chicos, con Matías y Camila, y habíamos sido invitados a ver la parada del 12 de octubre, ya que se hace en la ciudad de Nueva York con todas las comunidades latinas. Y él como el anfitrión de todo eso había sido Mario Kreuzberger. ¿Ya? Y bueno, en las casualidades, él tuvo un problemita de salud. Te lo voy a contar, espero que no me acusen, y ojalá no me esté escuchando, no creo que esté escuchando, pero bueno, se descompuso en este evento, qué sé yo, no sé si lo terminó o no lo terminó, porque yo estaba ahí, un simple y mero observador, igual como cuando yo era Sábado Gigante y no pude entrar, pero aquí yo estaba en primera fila, porque me habían invitado unos personajes de la ciudad de Nueva York. Y bueno, y me acerqué y conversé con él gentilmente. Él había tenido un tema metabólico, ya, que no lo quiero comentar, pero yo solo observar la experiencia nuestra como iridólogos y a través de la fisiognomía me permitió inmediatamente hacer una evaluación, así como un prediagnóstico, por decirlo así, no un diagnóstico. Y se lo dije en forma tan asertiva que él le llamó la atención y bueno, me prestó atención, se sacó una foto con mis hijos, fue muy, muy entretenido. Y le dije a él, mire, don Mario, qué experiencia más linda estar hoy día acá con ustedes, acercarme, saludarlo, porque cuando chico, cuando pequeñito, no tuve la oportunidad ni siquiera de entrar al set, porque yo iba solito, llegaba, me iba caminando de mi casa, llegaba allá, caminaba varias cuadras, pero como no tenía entrada, no sé, y era niño, no, tú quédate afuera, y veía el programa desde afuera, desde estos como portones que se ponen antes del estudio, nunca me senté a ver el programa, y ahora tenía a Mario, a don Francisco ahí frente a mí, hablando de este tema, de esta descompensación metabólica y que obviamente estaba siendo bien tratada, y yo le comenté esas cosas. Pero bueno, ¿por qué te quería decir eso? Porque me llamó, de todas las cosas que hacían en ese programa, me llamó mucho la atención siempre cuando don Mario celebraba o saludaba a un espectador, a un telespectador que cumplía 100 años. ¿Te acuerdas? Uy, generalmente eran varones, me llama la atención, porque las mujeres viven más que los hombres. Las mujeres viven en promedio 6 a 8 años más que los hombres. Pero generalmente las veces que me tocó verle eran fiesta y que le vamos a regalar un auto, una casa, un avión, un yate, no sé por qué, porque había cumplido 100 años. Habían descubierto un chileno, un viejito, digámoslo, ya 100 años, ya viejito. A mí me dicen viejito, no tengo 100 años, pero me dicen viejito igual de repente. Y celebraban, y había todo un, un,

festinar. Y yo lo miraba desde mis cortos 12 o 14 años y decía, wow, qué maravilla, 100 años, ¿qué es eso? ¿Ya? Y era toda una fiesta. ¿Por qué te digo esto? Porque hoy día me llegó un estudio estadístico que fue hecho hace unos meses atrás, donde en Chile, anótenlo, ya existen más de 4.000 centuriones. Ya no es uno solo. Por eso hoy día, si estuviera Don Francisco haciendo su sábado gigante, no podría hacerlo, porque ¿de dónde va a sacar 4.000 autos, 4.000 casas, no sé, todo lo que regalaba él? ¿Ya? El hombre que más regalaba, no fue este señor Farkas, acá el que más ha regalado es don Mario Kreuzberger, ¿verdad? Entonces, pero hoy día, fíjate, como este trabajo que hemos hecho todos nosotros, porque este es un resultado de todos los profesionales de la salud, de las autoridades de salud, que hemos trabajado en pos de esto. Hoy día te puedo decir con una alegría en mi corazón tremenda, tenemos más de 4.000 chilenos por sobre los 100 años. Entonces, ¿qué es lo que hay que hacer? Volver al tema de la colagenina. Porque la colagenina se va a preocupar de un aspecto que en la medida que avanza el tiempo, cada vez lo valoramos más, que es el aspecto de juventud, de lozanía, de tono, que tiene que tener esta gran envoltura que nos presenta. Por eso, acá les dejo, ahí está la tabletita, ya las tabletitas que tenemos en un elegante blister, viene con unos pigmentos así como anaranjados, característicos de la colagenina, porque contiene, entre otras cosas, beta-caroteno. El beta-caroteno es una provitamina, ¿ya? Es una molécula larga que en la medida que tu cuerpo, porque se va a lugares de reserva, y en la medida que tu cuerpo la necesita, la rompe, ¿ya? Se genera una especie de lisis en esta proteína, o sea, perdón, en esta hipervitamina, y una molécula de beta-caroteno va a generar dos moléculas de vitamina A. Además contiene vitamina E, que es la vitamina E, no solo de la longevidad, sino que del bienestar general, de la lozanía, de la fertilidad, que nunca está de más tener, la verdad. Pero lo más importante, que aporta aminoácidos que son procolagénicos. Yo te hablaba hace un rato que el colágeno no se consume, el colágeno se produce. Pero ¿cómo podemos producirlo si estamos al debe en la presencia de estos bloques que forman esta gran muralla que es el colágeno? Bueno, a través de la colagenina. La colagenina se toma una tabletita al acostarse, como todos los productos procolagénicos, todos. Si viene tu doctor, tu dermatóloga, tu cosmetóloga o cualquier persona y te dice, no, tómese en la mañana o con el almuerzo o no sé, usted arranque esa persona, arranque, lejos. Porque el colágeno tiene que ser consumido por la tarde-noche. Realmente el colágeno, en este caso los procolágenos, funcionan durante los primeros 45 minutos de tu sueño. Es ahí donde se ha estudiado que están haciendo todo el punch, reestructurando, restaurando y regenerando esta estructura proteica que, en este caso de la colagenina, colágenos tipo 1, tipo 5, acuérdate que hay 28, 29 tipos de colágeno. Cada órgano, cada zona de tu cuerpo requiere un colágeno específico, ¿no? No es tomar cualquier colágeno. Por eso es mucho mejor tomar procolágenos, como el caso de la colagenina, que son péptidos, aminoácidos del colágeno. Pero te voy a ir antes de la música, que acá nuestro director me dice, ah, doctor, déjese hablar y musicalicemos esto. Bueno, te voy a decir algo. La colagenina tiene un factor, ¿ya?, que le llaman el SGF, en inglés, que es el Skin Glow Factor, y está dado por una estructura especial de los carotenoides, que son las zeaxantinas, las astaxantinas, que le otorgan un brillo, de ahí el nombre, Skin Glow Factor, es un factor que le da brillo a tu piel. O sea, si más encima tú eres exigente, tú quieres tomarte un producto para tu piel, ya, que te saque del típico ya consumo de colágeno, no sé, de origen bovino, qué sé yo, de dónde saque. Ojo, que no existe colágeno vegetal, ya, el colágeno nunca va a ser vegetal, ya, no hay. El colágeno tiene que pasar por un proceso animálico, por decirlo así. Así que me perdonen los veganos, los vegetarianos, nunca usted va a conseguirse un colágeno vegetal, imposible. Siempre va a ser de origen animal, pero es importante tomarlo. En este caso, colágeno tipo 1, que es el colágeno especialista en piel.
Y en este caso, insisto, para las personas que son muy exigentes, la colagenina nos va a entregar el famoso Skin Glow Factor. ¿Ya? El Skin Glow Factor, que es un toque de brillo que nosotros los varones, no sé, nos miramos y nos da lo mismo. ¿Tiene brillo? ¿No tiene brillo? ¡Sáquele brillo! ¿Ya? No, la mujer se fija. Es un touch de luminosidad, que es como que se ve más lozana. Pruébenlo y lo van a notar. Una tabletita de colagenina todos los días al acostarse.

está. A propósito de los ojitos negros, ¿ya? Qué bueno es cuidarse la vista. Tengo dos cosas a propósito de los ojitos negros. Primero, cuidarse la vista, el órgano de la visión, hay que cuidarlo todos los días. Y para eso recomiendo tomar el GAFAO. El GAFAO es un complejo multivitamínico y con minerales, pero principalmente elementos que van a actuar como una cortina a la contaminación por luz azul. Tú sabes que el gran problema de la luz artificial, no esta luz natural que me llega acá, mira por favor, las aves que están, nos vienen a saludar, las aves acá al frente. A ver si pudiera. Mira, voy a ver si se puede correr un poquito. No sé si. Mira cómo nos vienen los tórtolas, eran. Unas tórtolas nos vienen ahí. Una loica había allá. Acá al lado de mi estudio, ¿ya? A esta hora que estamos haciendo nuestra botica. Qué impresionante. Vienen las aves a cantarnos acá. Me encanta esto. Esto es muy simbólico también. Fíjate, cuando tú eres una buena persona. Está mal que lo diga, a lo mejor, discúlpenme, pero sin falsa modestia, los animales se te acercan. Cuando tú vas a un parque, se te acercan los perros, por ejemplo, se te acercan, no sé, los gatos. Y generalmente, los gatos, a propósito, dicen que los gatos tienen una acción protectora en el ser humano. Se acercan mucho cuando esa persona es buena y está necesitada de alguien que les limpie su energía. Así lo dicen los cat lovers, ¿verdad? Los amantes de los gatitos. Pero los perros que se te acercan es porque ellos están cargados de energía y buscan a alguien que los ayude. Y buscan gente buena que los ayude, ¿ya? Se acercan igual, pero las razones son distintas. Y en este caso, los pájaros que están acá, es impresionante. Estoy terminando mi botica de hoy, estamos rodeados de aves que nos cantan. Es maravilloso. Bueno, esto hay que agradecerlo, ¿ya? Hay que agradecerle a Jehová. GAFAO, anótalo, te protege de la contaminación por luz artificial. Acá tenemos luz natural, que es maravilloso, pero si estuviéramos en un estudio en otras radios, por ejemplo, está todo cerrado por, qué sé yo, por secar. Ellos lo hacen para tener una mejor calidad del sonido. Pero nosotros entendemos que no es la calidad del mensaje, sino el contenido del mensaje. No es la calidad del sonido con que usted me escucha, porque de repente yo estoy difónico, yo no soy un locutor, no hablo bien, me equivoco, ceseo, no sé, uso algunos modismos. Tengo mil problemas, lo reconozco. Soy bastante limitado en la comunicación, pero el mensaje es el que vale, ¿verdad? El mensaje, el amor que le ponemos, la pasión con que los entrenamos a cada uno de ustedes. Entonces, volvemos al tema de la visión de los ojitos negros. Ahí está, cuide su visión, cuide sus ojos de la contaminación por luz azul, de la fatiga visual, del cansancio, de la propensión a hacer algún tipo de patologías oculares. Para eso, GAFAO. ¿A qué edad? A la edad que los chicos comienzan a ver el computador, los celulares, esa edad ya es la edad que el doctor debiera recetarles el GAFAO. Y usted como mamita o papito debería preocuparse de dárselo y después tomarlo usted también, en el caso que tenga celular. Si no tiene celulares, si no tiene teléfono usted, de estos móviles, no ve un computador, no ve un televisor de pantalla plana o qué sé yo, olvídese del GAFAO. Pero si en caso contrario sí, tome, por favor, el GAFAO, porque le va a proteger con una especie de cortina, ¿ya? Que le voy a explicar rápidamente. La luz normal, la luz natural, tiene un espectro del visible donde vienen toda la luz roja, la luz verde, la amarilla, todas las luces tienen más o menos en el espectro visible una misma conjunción de esta energía vibracional que es la luz. Pero en la luz artificial, lo que está más cargadito a los ultravioleta, porque vienen desde el UV hasta los IR, los infrarrojos, la luz azul genera unos pics, ¿ya? Es como una verdadera lanza que entra por la pupila y te golpea el fondo de tu retina, provocándote un daño en la mácula. Y eso genera, ¿ya?, incluso ceguera. Por eso hay que ponerle un filtro a esa luz azul. Y eso lo hacemos con el GAFAO. Anótalo, ya. Se toman dos cápsulas todos los días. Yo recomiendo tomarla una en la mañana y otra en la tardecita, ¿ya? Te ayuda. O te tomas dos de frentón en la mañana, también anda muy bien. Pero a propósito de los ojitos negros,

quería hablarles del ajito negro, porque ahí el ajito negro, ¿ya? Que aquí lo tenía anotado. Es extraordinario el ajo negro. Yo lo estoy tomando todos los días, un ajo en la mañana, porque por un lado controla tu diabetes, por otro lado fortalece tu corazón. Es un gran vasodilatador periférico para las personas con varices. Eso es un antioxidante extraordinario. ¿Y cuál es la diferencia entre el ajo común, que es como de color blanco, y el ajo negro? Primero, es el mismo, pero que ha tenido un proceso de fermentación. Un proceso. Yo estuve en Japón, aunque usted no lo crea, dos veces he estado en Japón, y con los japonesitos aprendí la importancia de preparar estos alimentos. 40 días más o menos se demora a una temperatura constante en que se produce todo este cambio, la estructura del ajo común, que ya es un cardiotónico, que ya es un vasodilatador, que ya es un antibiótico, pero que fortalece y potencia todo esto. Por eso cada día en ayunas, a propósito de los ojitos negros, quiero terminar mi programa recomendándote lo que hago yo todos los días también, un dientecito. Tomo, hay frasquitos que vienen 30, que es la dosis para el mes, y todos los días en la mañanita un ajito negro que viene como en la fermentación provoca una glicación que se llama, ya, que es como que se pone, se carameliza el ajo, ya, entonces se pone como dulcecito, muy agradable a tomar. De hecho, después de desayunar, incluso hay quien te lo toma antes, después del desayuno parto a trabajar con un ajito negro. ¿Y qué más? Y nada más, eso, nos vamos pues. Felices de haber compartido con ustedes ya el ajito negro. El ajito, la H me dicen ajo negro. Ahí tiene un lugar para conseguirse el ajito negro. Es bien económico, es súper económico. Yo, incluso me hicieron un descuento. Cuando yo conocí esto del ajo negro, lo voy a decir públicamente, fui y la señora ahí gentilmente dijo: doctor, no, usted merece un descuento. Y me hizo un descuento. Interesante descuento. Siempre un descuento es como un regalito que uno no espera. Y yo de corazón me sentí tan emocionado. ¿Sabes lo que hice? Le regalé un aceite de orégano. Le dije, vaya madre, no estaba trayendo, pero le dije, vaya madre tierra, que me lo noten a mí y le regalé. Espero que lo hayan retirado el aceite de orégano. Cambiamos el ajo negro por el orégano y nos ayudamos todos. Ya está. Felicidades, amigas, felicidades, amigos. Ha sido grato trabajar para ustedes, compartir todo esto. Y quiero dejarlos a cada uno de ustedes invitados, sin duda, a un próximo encuentro. Soy el doctor Leopoldo Moreno y como farmacéutico bajo las cortinas de esta botica a esta hora y les dejo el mensaje para mí más importante y vital. Pongan siempre primero a Dios por sobre todas las cosas.

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1: Radio Interamericana le indica la hora.
2: Son las 12 horas, 58 minutos.
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0: 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Radio Interamericana le indica la hora.
1: Son las 13 horas, 57 minutos.
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Ricardo Montaner, para llorar.

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1: Radio Interamericana le indica la hora.
2: Son las 14 horas, 59 minutos.
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0: con la suerte.
1: ¡Arriba los Bunkers!
0: Gracias, amor. Muchas gracias.

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1: Radio Interamericana le indica la hora.
2: Son las 15 horas, 58 minutos.
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1: Radio Interamericana le indica la hora.
2: Son las 16 horas, 58 minutos.
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0: ¡Qué maravilloso! 5:05. ¿Cómo está mi gente linda, bonita, hermosa que me escucha? A esta hora es un gusto muy grande estar junto a ustedes en esta maravillosa tarde espectacular de día jueves. Jueves 27 de agosto. ¡Ah, qué bien! Estaremos juntitos hasta que sean las 19 horas. Usted, por supuesto, comunicándose con nosotros al WhatsApp.
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0: Exactamente. Muy bien, espectacular. El WhatsApp de la radio, toda la gente de Concepción que me sintoniza a través del 720 AM. Qué gente linda que me está escuchando a esta hora a través del 90.3 FM en Coronel Lota, Arauco, San Pedro de la Paz. Digan presente, garotito.
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0: Exactamente, porque para eso estamos, para darle en el gusto con su canción favorita, con su saludo sabroso. Ah, con su saludito lindo, bonito, hermoso, pues. Comuníquese con nosotros. La temperatura del momento en Concepción es de 12 grados. 12 grados a esta hora. Así que está rico el tiempo, ¿ah? Rico el tiempo. Algunas gotitas caen por ahí. Algo poco, ¿cierto? Sí, pero llueve. Y se mantendrán en esas condiciones durante toda la semana. Así que se viene una semanita mojada, por lo menos. Durante una semana vamos a tener precipitaciones. Muy bien, estaremos revisando información, estaremos con notas curiosas, estaremos pasándolo espectacular. Mi gente linda, bonita, hermosa, porque aquí comienza
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0: Y la música a cargo de David Bisbal. ¿Qué me iba a decir?
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0: me iba a decir el WhatsApp de Interamericana.
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0: Para que toda mi gente linda, bonita, hermosa que está en Concepción se comunique con el garoto de Ipanema, mis queridos auditores, en esta maravillosa tardecita. ¿Dónde está mi gente linda, bonita, hermosa que nos está escuchando a esta hora en Lota, en Arauco? Hoy mostraron imágenes de Arauco. ¡Ay, qué lindo, man! ¡Qué maravilloso San Pedro de la Paz! Ya, pues, comuníquese con nosotros. Ahora ya que está esperando para mandar un saludito con el garotito lindo, bonito, hermoso de Ipanema. Grande Concepción, lindos lugares, oiga, para conocer. Oiga, hay playita, hay de todo, pues, desembocadura. Hay río, el río Biobío. Arauco ahí, mensa playa que tienen ahí en Arauco, pues oiga. Quedé maravillado con la playa de Arauco, ¿eh? Un poquito helado, sí. En Benco también, en Linquén, Punta de Parra, Doñigüe. ¡Ay, qué lindo! Gracias, gracias Concepción por ser tan lindo y bello. Chiguayante, ahí también el río Biobío, ahí Hualqui, la Araucana, el Patagual. Comuníquense con el garoto de Ipanema. Ahora ya, sí. ¿Cuál es el WhatsApp?
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0: Exactamente. Y tenemos información. Información, mis queridos auditores, porque se viene eclipse lunar, ¿eh? Que se tomará la noche de este jueves. ¿Quieres saber a qué hora se podrá ver la luna de sangre? Un evento astronómico que ocurrirá entre la noche de este jueves y la madrugada del viernes, que permitirá ver la luna en tonos rojizos, conocido como luna de sangre. En la ocasión, el satélite natural quedará cubierto de cerca de un 96% y podrá ser apreciado de distintos lugares de Chile. De acuerdo al sitio especializado Time and Date, el evento comenzará a las 21 horas con 23 minutos de este jueves. El inicio de la fase parcial será a las 22 horas con 33 minutos. En tanto, su punto máximo podrá ser visto a eso de la medianoche con 12 minutos del viernes y se extenderá hasta las 3 de la mañana con 1 minuto. En total, el evento durará 5 horas y 38 minutos. Y el continente americano será donde mejor se puede apreciar la luna de sangre. El eclipse lunar ocurre cuando la Tierra se ubica exactamente entre el Sol y la Luna, proyectando su sombra sobre el satélite natural. Esta alineación solo puede darse cuenta durante la fase de luna llena. Cabe recordar que en este caso de los eclipses lunares no necesita el uso de lentes especiales o binoculares para proteger los ojos, a diferencia de aquellos eventos que son solares. Para que sepa nomás, un excelente panorama. Abríguese, sigue está helado, ¿eh? Muy bien. La música es ahora a cargo de Eros Ramazzotti. ¿Cuánto amor me das? ¡Ay, qué lindo! 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

0: 5 de la tarde con 18 minutos. ¿Qué les parece ir con un poquito de Gloria Estefan? La Parranda. En Interamericana Radio.
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0: bien, maravilloso. 5 de la tarde con 23 minutos. Gloria Estefan.
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0: Interamericana Radio en vivo. Rodriguinho, el amigo de todos. En esta tarde, día jueves, 27 de agosto, el WhatsApp de la radio para que se comunique con nosotros.
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0: Oiga, tenemos información sobre Nepal, ¿eh? Sobre toda esa tragedia que ha ocurrido en Nepal y el Tíbet, ¿eh? Sí. ¿Cómo el desprendimiento de un glaciar pudo provocar tal desastre, amigos y amigas? Donde hay cientos de muertos, ¿ah? Bueno, estuvimos investigando y aquello se trata de un bloque de hielo que cayó desde unos 5.200 metros y que pudo generar entonces un devastador flujo de escombros que arrasó comunidades río abajo. Fue un enorme bloque de hielo que, desprendido de un glaciar en las montañas de Nepal, cerca de la frontera con el Tíbet chino, habría desencadenado esta gigantesca avalancha de agua, lodo, rocas y sedimentos que avanzó a gran velocidad por un estrecho valle. El desastre dejó por el momento al menos 270 muertos y más de 1.300 desaparecidos, mientras equipos de emergencia y expertos intentan reconstruir cómo ocurrió la tragedia. El fenómeno fue inicialmente confundido con un terremoto, pero debido a la magnitud de la energía liberada, el Servicio Geológico de Estados Unidos registró un evento sísmico de magnitud 5.2, pero posteriormente determinó que correspondía al colapso del glaciar y el posterior flujo de escombros. Hay imágenes satelitales, mediciones disponibles para determinar cuánto hielo se desprendió, y el desastre estuvo relacionado con un lago glaciar con agua acumulada bajo masa de hielo. Qué terrible, oiga. Que no suceda nunca más aquello, por favor. Pongámosle música a esta hora junto a Joe Vasconcelos. Preemergencia.
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0: Bien, qué bien, espectacular, ¿eh? Maravilloso. Eso, el garoto de Ipanema. Garotito bonito. 29 minutos faltan para las 18 horas. Saludos para usted que va de regreso a la casita, que en este momento se encuentra transitando por el centro de Concepción. Es un agrado estar junto a usted, ¿eh? Que llegue muy bien y sin novedad a su querido hogar, ¿eh? Comuníquese con nosotros al WhatsApp de la radio si gusta. Si no lo tiene todavía, anótelo.
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0: Salud grande para toda la gente que en este momento está en las cercanías del estadio ahí de Talcahuano, ¿ah? ¿Eh? Sí, que está en San Vicente. Él está en el terminal portuario de Talcahuano. Sí, mándense un WhatsApp ahora ya, ¿ok?
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0: Comuníquese con el garotito lindo de Ipanema. Vamos, vamos, vamos, vamos. Vamos, y recuerde que también estamos saliendo a través de la super aplicación de la radio, ¿eh? Sí, Radio Interamericana para iOS y Android, y también a través de la página web. ¿No la tiene?
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0: Exactamente, Radio Interamericana. Y les puedo comentar a esta hora de la tarde que hay buenas noticias. Sí, porque Chile y Argentina avanzan en un acuerdo para llevar gas y petróleo al Biobío, ¿eh? Potenciaría los puertos, ¿ah? ¿Eh? Autoridades argentinas y chilenas encabezaron el encuentro bilateral, o binacional, mejor dicho, Neuquén, Biobío. Sí, para restablecer un acuerdo de colaboración que permita adquirir petróleo y gas desde Vaca Muerta en Argentina hacia la región del Biobío, fortaleciendo la capacidad de exportación de los puertos locales. Se destacó la importancia de la riqueza energética de Vaca Muerta para Chile, con la ministra de Energía, Jimena Rincón, impulsando la creación de una mesa de trabajo para concretar el acuerdo. El gobernador Sergio Giancamán señaló la oportunidad de consolidar la región como exportadora de energía, y se destacó la reserva de 30 mil millones de barriles de petróleo en Neuquén y la necesidad de armonizar el trabajo entre ambos países para aprovechar la infraestructura existente. Buenas noticias para la región del Biobío. 26 minutos faltan para las 18 horas. La música a cargo de Julieta Venegas. Esto es Eres para mí.
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0: Yes! Solo éxitos con el garoto de Ipanema. Catunga, por una negrita.
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0: Radio Interamericana, el garotito lindo de Ipanema. Usted comunicándose al WhatsApp de la radio ahora ya.
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0: Pero comuníquese ahora ya, ahora ya, ahora ya. Ahora ya con el garotito lindo de Ipanema. Y tenemos información a esta hora de la tarde, ¿ah? ¿Eh? Sí, porque una ONG que denunciaron de una tenencia, una ONG, ONG que denunciaron trabajos forzosos, acusan amedrentamiento alentado por figuras del Estado y empresas. Denunciaron trabajo forzoso ante Estados Unidos y terminaron pidiendo protección en Chile. Sí, Fundación Libera y Ecoceanos acusan una campaña de amedrentamiento e intimidación tras la polémica por los aranceles, mientras más de 280 organizaciones y personas salieron a respaldarlas. ¿Eh? Sí, más de 280 organizaciones y personas de distintos países salieron en defensa de la Fundación Libera y Oceanos, las ONG chilenas que participaron ante autoridades de Estados Unidos exponiendo denuncias sobre trabajo forzoso en sectores exportados del país. En una declaración enviada a Bio Bio Chile, los firmantes acusaron una campaña de amedrentamiento e intimidación contra ambas organizaciones, desatando en redes sociales, y que aseguran han sido alentadas por declaraciones de figuras públicas del Estado y el empresariado. Por eso están pidiendo protección, ¿eh? Sí, hay una polémica bastante con aquello, así que estaremos atentos con esa información. 15 minutos faltan para las 18 horas. Un poquito de Los Temerarios a esta hora para acompañar a mi gente linda que está escuchando El Conectados. Solo te quiero a ti en Interamericana Radio.

0: poquito de La Sociedad. Solo te quiero a ti en Interamericana Radio. 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
0: Eso, muy bien. Y en el Facebook, Radio Interamericana. 10 faltan para las 18 horas.

Ok, la sociedad. Tanta pasión. No hay primera sin segunda, ¿eh? En Interamericana Radio Lucero. Vete con ella.

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1: Radio Interamericana le indica la hora.
2: Son las 17 horas, 58 minutos.
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0: ¡Qué bien, maravilloso! 18 horas con 4 minutos. Ahí la música de Luis Miguel. Échame a mí la culpa, el WhatsApp de la radio para que se comunique con este pechito. Vamos, vamos, vamos, comuníquese ahora ya.
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0: Comuníquese con el garotito lindo. Eso sí que sí. Perdón. Tenemos información, mis queridos auditores, relevante para todas las mamitas y los papitos. Ah, porque hay un estudio que revela que menos azúcar en bebés podría reducir el riesgo de cáncer en la adultez. ¿Cuánto azúcar consumimos en nuestros primeros años puede influir en nuestra salud décadas después? Un estudio publicado analizó a más de 64 mil personas nacidas en Reino Unido y comparó su exposición al azúcar durante los primeros años de vida, aprovechando el periodo de racionamiento que existió tras la Segunda Guerra Mundial. Los investigadores encontraron quienes sufrieron menor exposición al azúcar durante la primera infancia presentaron una menor incidencia de algunos tipos de cáncer en adultez, especialmente de hígado, además de señales asociadas a un envejecimiento biológico más lento. El estudio también observó diferencias en los telómeros, estructuras que protegen los cromosomas y que tienden a acortarse con el paso del tiempo. Eso sí, los autores aclaran que esos resultados no significan que los niños deban eliminar completamente el azúcar. La investigación apunta a que pequeñas diferencias en la alimentación durante los primeros años podrían tener efectos que se mantienen por décadas. Un dato sorprendente, los investigadores también encontraron que los hábitos alimentarios de la infancia podrían seguir influyendo en la dieta incluso 50 años después. 18 horas con 5 minutos. Mark Anthony a esta hora, eso es... Te tengo a ti.
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0: Oh, oh, yeah, que lindo, maravilloso, espectacular, póngale maestro. 18 horas con 14 minutos, solo éxitos. ¿Con quién estás?
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0: Oiga, Infonasa llegó a un récord de afiliados que superó los 17 millones de usuarios. El Fondo Nacional de Salud Fonasa, que ha marcado, ¿cierto?, una serie de hitos en los últimos años, superando continuamente su número de afiliados desde el año 2020 hasta el último dato de 2026, cuando el primer semestre se posicionó con más de 17 millones de afiliados, lo que representa el 86% de la población nacional. Es que mucha gente ha perdido la pega, mucha gente que, bueno, decidió también irse de las ISAPRES por los valores. Así que, bueno, la cifra se da en línea con el crecimiento de la población del país luego de que Fonasa reportara que a fines de junio alcanzaron los 17.319.196 afiliados, con un incremento de 185.585 usuarios en el primer semestre. Con respecto al total, desde la institución detallaron que Fonasa agrupa el 87% de la población asegurable del país, un 88% de la población femenina, un 89% de la población de 60 años o superior y un 99% de la población extranjera. En cuanto a los tramos, la aseguradora reveló que el 27% se encuentra en el tramo A, compuesto por personas que no reciben ingresos formales, con un total de 4.674.357 afiliados, es decir, un aumento de 9 puntos con respecto al primer semestre del 2025. Este aumento se da en el marco de la crisis laboral que enfrenta el país actualmente. 18 horas con 16 minutos. Un poquito de música a esta hora con Ricardo Cochente. Yo renaceré.
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0: Muy bien, excelente, maravilloso. Muy bien, espectacular. Música de la buena, pues. Tenemos música hasta ahora, vamos. Eso es. Ricky Martin, por arriba y por abajo.

0: por abajo, 18 horas 24 minutos.
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0: El amigo de todos, eso sí que sí, amigos y amigas. Y tenemos información porque la Contraloría detectó 796 mil millones en saldos contables sin movimiento en organismos públicos y municipios. La Contraloría General de la República identificó entonces 796 mil 440 millones en saldos contables que no han registrado movimientos en distintos organismos públicos y municipales. Se trata de recursos asociados a cuentas financieras que permanecieron inactivas entre 2020 y 2024 y que a marzo de 2026 continuaban sin presentar movimiento. El hallazgo fue realizado mediante radar, la herramienta de análisis de datos y detección de riesgos utilizada por Contraloría, oiga. Sí, oiga. Plata que no se ha usado, oiga. Mire, tenemos tanta plata que no tenemos idea cuánta. Ay, ¿cuánta no hemos usado? Sigamos disfrutando de buena música en Interamericana Radio junto a Rocío Dúrcal. Porque te quiero.
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eso, Rocío Dúrcal, porque te quiero. Talía, tú y yo, sonando a esta hora en Interamericana Radio. Solo éxitos. Póngale, maestro. 18 horas, 29 minutos.

0: que hoy en jueves 27 de agosto y el garoto de Ipanema en los controles en vivo, eso sí que sí. A ver, ¿cuál es el WhatsApp de la radio? A ver.
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0: ¡Ay, qué lindo! Eso sí que sí. Muy bien, mis queridos auditores, mi gente de Concepción, mi gente que me está escuchando a esta hora. Es un placer estar junto a ustedes, ¿ah? Y comentarles que si usted tiene planes de comer carne, para este 18 hay que preparar el bolsillo y esperar que el jefe se ponga con un feroz aguinaldo ahí para aquello, ¿ah? Porque preparar un asado para fiestas patrias será más caro que hace un año, ¿ah? Así lo reveló un análisis que estableció que una canasta de 11 productos típicos alcanzó los 42.984 pesos en agosto, un 5,4 más que en el mismo periodo del 2025. El principal impacto está en las carnes. De los 2.212 pesos que aumentó la canasta en comparación con el año pasado, 1.778 pesos corresponden a dos cortes específicos de distintos tipos de carne. Ambos cortes explican cerca del 80% del aumento total de la canasta. Por otro lado, la papa registró el mayor incremento porcentual con un 48,1% al pasar de 1.114 pesos a 1.650 pesos el kilo. Se vendió de 1.114 pesos a 1.650 pesos el kilo. Sin embargo, su impacto en el gasto final es menor que el de las carnes. En contraste, la pechuga de pollo bajó 277 pesos y llegó a los 4.944 pesos el kilo. Mientras que el arroz también registró una disminución. La marraqueta, en tanto, se mantuvo estable. Así que eso es. A prepararse, porque los cortes de carne que más subieron son... El asado carnicero, 9.886 pesos el kilo. Subió 956 pesos. Y el costillar de cerdo, 9.518 pesos el kilo. Subió 822 pesitos. 25 minutos faltan para las 18 horas. Esto es Víctor Manuel. Quiero abrazarte tanto.
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0: ¡Qué lindas canciones con el garoto de Ipanema! Esto es Yuri, darte un beso. El WhatsApp de la radio.
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0: qué lindo, ah, qué bien, qué bien. La música de Radio Interamericana. El WhatsApp de la radio para que se comunique.
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0: Ahora, de acuerdo con el pronóstico estacional para el oeste de Sudamérica, correspondiente al trimestre de agosto-octubre del 2026, elaborado por el Centro Internacional para la Investigación del fenómeno del Niño, se proyecta un escenario de precipitaciones por sobre los niveles normales en gran parte del territorio chileno. El informe del organismo técnico señala un predominio de mayores probabilidades de lluvias superiores al promedio histórico para los próximos meses en la zona central y sur del país, marcando una tendencia de superávit hídrico para dicho periodo. Así que vayan preparándose porque el Centro Internacional confirma lluvia sobre lo normal en Chile hasta octubre, oiga. Sobre lo normal desde la región de Coquimbo hasta los lagos. No obstante, en el caso de las regiones de Aysén y Magallanes, las precipitaciones estarán entre cerca de lo normal y por debajo de lo normal. En cuanto a las temperaturas, el pronóstico anticipa que estarían por sobre lo normal en gran parte de Chile, tanto en las máximas como en las mínimas. Sin embargo, en el sur y zonas australes se espera temperaturas máximas y mínimas por debajo de lo normal. Ana Belén se luce a esta hora con Balance.

0: Enzo. El garotito lindo de Ivanema. 14 minutos faltan para las 19 horas. Qué buena canción de Ana Belén sonando a esta hora. Recuerden el WhatsApp de la radio, para que se comuniquen con nosotros.
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0: Tenemos una información que nos acaba de llegar preocupante. Sí, 7 de cada 10 siguen mirando las redes de su ex. No pueden creer, oiga. ¿Usted ha caído en la tentación de mirar las redes de su ex? Una encuesta reveló que el 69% de las personas solteras sigue revisando las redes sociales de una expareja o antiguo interés amoroso, incluso después de terminar la relación o perder el contacto. Ver sus historias, fotos, saber qué está haciendo, si está guatón, si está flaco, si está regia, que está flaca, ¿cierto? Si tiene hijos, ¿cuántos? Sí, esto se está convirtiendo en un hábito difícil de dejar. Según el análisis, podría hacer más complicado dejar atrás la ruptura, porque terminó la relación, pero el famoso voy a mirar la última vez, parece que nunca termina. No hay que mirar, aguas pasadas no mueven en molino, amigo. Claro, pues, claro, olvídese, ¿ok? Listo, la música a cargo de Andrés de León. Te quiero tanto.
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0: punto.
1: Pegadito el garoto de Ibarema se despide y dice adiós. Hasta mañana. Sigan en esa sintonía. Mañana en la mañana, Walter Ardiles con la mañana de Interamericana Radio. Al mediodía, la botica del ayer con el doctor Leopoldo Moreno. Y a las 5 que les habla, Rodriguinho, el amigo de todos. Nos encontramos mañana. Cuídense, que les vaya lindo, mis queridos auditores. Eso, me voy con Chayanne, Fiesta en América. Bien arriba, ¿eh? Póngale play, DJ.
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No te muevas del dial, porque ya vienen.

0: 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Radio Interamericana le indica la hora.
1: Son las 18:58.

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1: Radio Interamericana le indica la hora.
2: Son las 19 horas, 58 minutos.
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